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1: Hasta acá repasamos noticias. Hacemos una pausa y en breve ya abrimos con más.
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3: Repasamos y de vuelta, recorremos la jornada y nos acompañamos en la radio en el martes, señoras y señores. Vamos que vamos a aprovechar la temperatura que está siendo un poco más amigable, créame. Vamos a unas máximas el fin de semana por encima de los 23, 24 grados. Una verdadera jornada linda tendremos el día sábado. Hasta el fin de semana, después podría venir la llovina. Nos vamos hasta Villa María, robo, fuga, 4 detenidos. ¿Qué se sabe hasta ahora del crimen de un gestor en la provincia cordobesa, en la ciudad cordobesa de Villa María? El fiscal René Bocio dijo que todavía se busca esclarecer la secuencia del ataque y no descartó más personas involucradas. A ver, sobre esta información, lo cierto es que la investigación por el asesinato de Rolando Gabriel Álvarez, de 44 años, ocurrido el viernes por la tarde en una gestoría de Villa María, tiene 4 detenidos. El fiscal René Bocio, a cargo de esta causa, confirmó que continúan las medidas para reconstruir lo sucedido y establecer si hubo más personas involucradas. El hecho se registró alrededor de la hora 15:30 en un inmueble ubicado entre Ríos al 1620, en el barrio de Madrid. Álvarez fue baleado y trasladado al Hospital Regional Pasteur, donde falleció pese a los esfuerzos del personal médico. El ataque ocurrió en un ambiente situado detrás de la oficina principal de la gestoría. En ese sector también se habrían realizado operaciones de cambio de cheque y de divisas. Los asaltantes llegaron en un Chevrolet Tracker, preguntaron por Álvarez y lo amenazaron. Durante el hecho se llevaron pesos, dólares y cheques. La secuencia que terminó con el disparo todavía debe esclarecerse. Entre los puntos pendientes está determinar si hubo un forcejeo y precisar cómo intervino cada uno de los participantes. Tras el ataque, la Tracker fue encontrada abandonada en la colectora del acceso a la autopista de Boulevard Vélez Arfil. Más tarde la policía interceptó un Toyota Hilux en Pilar sobre la ruta nacional número 9 y detuvo a sus 4 ocupantes, 3 hombres y una mujer. En el vehículo se secuestraron un revólver, proyectiles, pesos, dólares y también un cheque. La causa se investiga como homicidio en ocasión de robo. Bocio explicó que los resultados de las medidas en curso serán analizados para determinar las responsabilidades. Nos vamos hasta la provincia de Mendoza. Imputaron al custodio del vicegobernador, en realidad de la vicegobernadora de la provincia, implicado en un choque fatal. Manejaba alcoholizado. Jonathan Araujo Peña, que presta servicio para Eve Casado, fue acusado formalmente de homicidio culposo agravado tras cruzar el carril contrario en la ruta 40 con 1,95 gramos de alcohol en sangre y matar a un joven de 24 años. Durante la madrugada del día domingo, Jonathan Salvador Araujo Peña salió de su guardia como custodio de la vicegobernadora de Mendoza, tomó su auto para regresar a la localidad de La Valle. Durante ese trayecto por la ruta nacional 40, chocó y terminó con la vida de un joven de 24 años. Ahora la fiscal que lleva el caso lo imputó por homicidio culposo agravado, mientras que la Inspección General de Seguridad investiga si la gente bebió alcohol mientras cumplía sus funciones. Según consta, alrededor de las 6:40 del día domingo, el Suzuki Fan que conducía Araujo Peña avanzaba de sur a norte por la ruta 40 a la altura de la escuela Abdon Abraham, en el departamento mendocino de La Valle. En un momento del recorrido, el vehículo cruzó hacia el carril contrario y embistió de frente a una moto hilera que venía en sentido opuesto. La motocicleta era manejada por Diego Misael Dávila Oviedo, de 24 años, quien recibió un impacto de lleno. Ambos conductores fueron trasladados al Hospital Central, pero Dávila Oviedo no sobrevivió a las heridas y murió al llegar al centro asistencial.
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3: Otra noticia para cronicar de una muerte, triste muerte. Ayer nos dábamos cuenta en la provincia de Córdoba, la de Marfa, la primera mujer que denunció al ex asesor legislativo José Villarreal por abuso sexual. Falleció en el día lunes tras atravesar grave enfermedad. Había denunciado al ex asesor Cañito Flores, pero aquella causa quedó sin resolución y terminó prescribiendo. Una dramática situación, ¿eh? En el día de ayer se confirmó la muerte de Marfa. Estaba mal de salud ya, ¿eh? La primera mujer que había denunciado a José Aníbal Ricardo Villarreal, ex asesor de Ernesto Ramón Cañito Flores, detenido en el marco de una causa por grooming y abuso sexual de menores que conmocionó a Villa de María de Río Seco, lugar donde estos temas ya se hablaban. Marfa atravesaba grave enfermedad y su estado de salud había empeorado durante la última semana. Finalmente falleció en el Hospital San Roque, en la ciudad de Córdoba. En la provincia de Santiago del Estero, conmoción, almorzaba junto a sus hijos, se atragantó y murió al llegar al hospital. Vanina Soledad Sosa tenía 30 años. Vivía en la localidad de Sumampa. Un alimento le obstruyó las vías respiratorias. Sus hijos salieron a pedir auxilio y el equipo médico no logró revertir este cuadro. El mediodía domingo se convirtió en un momento de pánico para una familia de la localidad de Sumampa. Vanina Soledad Sosa, de 30 años, se atragantó mientras almorzaba con sus hijos y se le obstruyó las vías respiratorias y terminó finalmente muriendo. El episodio tuvo lugar alrededor de la hora 13:30 en el domicilio de Sosa. La mujer compartía el almuerzo con su madre y sus dos hijos menores de edad, un varón de 11 años y una niña de 6. Cuando, en medio de la comida, un alimento le provocó una obstrucción de las vías respiratorias y provocó la desesperación en la familia. Ante la gravedad de la situación, los menores salieron corriendo del inmueble en busca de ayuda. Sus pedidos de auxilio fueron escuchados por un vecino, quien acudió al lugar y, al advertir el estado que se encontraba la mujer, la trasladó de inmediato en un vehículo particular hasta el hospital de Sumampa. Sosa ingresó al nosocomio en estado crítico. El personal de guardia la recibió de inmediato y comenzó con las maniobras de desobstrucción y de reanimación cardiopulmonar para intentar recuperar sus signos vitales. Pese a la rapidez del traslado y los procedimientos realizados por los profesionales de salud, la mujer no respondió y su fallecimiento fue constatado pocos minutos después de su llegada al centro asistencial. Bueno, ayer cronicábamos esta noticia en Rosario, la muerte de una anciana de 86 años a golpes. El cuerpo de Clorinda Medina fue encontrado en el día de ayer en su domicilio del barrio Ludueña. La justicia investiga si los atacantes contaban con información sobre los movimientos de la vecina. Lo cierto es que una anciana de 86 años fue hallada muerta en la casa de barrio Ludueño, Ludueña de Obien, en la zona noroeste de Rosario. Esto fue en la mañana de ayer lunes. El cuerpo estaba sobre un charco de sangre y presentaba golpes y tenía la cabeza dentro de una bolsa de consorcio. Como el interior de la vivienda estaba completamente revuelto, la fiscal Carla Ranchiari sospecha de que Clorinda Medina, la víctima, fue asesinada en el marco de un robo. El cadáver de Medina fue encontrado por su sobrina, que le había viajado a Rosario desde la localidad de Romang, porque debía acompañar a su tía hacia el médico. La mujer de 51 años estaba preocupada porque Clorinda no le respondía el teléfono desde el jueves pasado. Como es la única familiar, al llegar a la vivienda y no obtener respuesta, llamó a un cerrajero. Mientras aguardaban que trabajaran sobre la cerradura, agentes del comando radioeléctrico detectaron que una puerta lateral de la propiedad, ubicada en pasaje Minetti al 5800, no estaba cerrada con llave. Fue por allí que ingresaron y encontraron un escenario compatible con un robo. Había objetos corridos del lugar, distintos sectores de la casa que estaban revueltos. Medina estaba al lado de la cama, boca arriba, con sangre debajo del cráneo y una bolsa de consorcio que le envolvía la cabeza. Tenía varios golpes y había mucha sangre en la escena. Se revisó el cuerpo para saber la causa de muerte. Había evidencia de que fue una muerte violenta por cómo estaba la casa. Esto fue lo que explicó la fiscal ante los medios locales. Pero antes de irnos a la pausa y meternos con el mundo deportivo, en Córdoba hay una alerta por el peligroso reto viral que desafía a los adolescentes y es a desaparecer por 48 horas. Algunos ya lo sabrán, tema para el debate. Lo dejamos abierto para ir a la pausa, porque el ministro de Seguridad de Córdoba, Juan Pablo Quinteros, alertó sobre este peligroso reto viral que alienta a los adolescentes a ausentarse durante 48 horas de sus hogares sin dejar rastros. Sin mensaje de WhatsApp, sin llamada, nada. El funcionario explicó que la advertencia surgió a partir de la información recibida de la organización Grooming Argentina, que trabaja en la prevención de riesgos vinculados al uso de redes sociales. Nos advirtieron por la organización Grooming Argentina, que alerta de estas cuestiones de familia, de lo que vemos que hacen nuestros hijos en las redes. Este desafío es riesgoso porque involucra la seguridad pública. Desaparecer 48 horas sin dejar rastros causa angustia en la familia y pone al sistema estatal a mover el aparato para encontrar a las personas. Quintero argumentó que el objetivo de la advertencia es desalentar la práctica y promover la prevención. Lo ponemos en conocimiento para desalentar esto, para que los padres entiendan que hay que seguir lo que hacen nuestros hijos en redes, no para vigilarlos ni controlarlos, sino para saber qué circula en redes y dónde se puede poner el peligro. El tema es, ¿quién empezó con esto? El fin es estar haciendo el juego y después pasaron 76, pasaron más tiempo, más horas y finalmente a lo mejor no se supo qué pasó con tal o cual persona, ¿no? Bueno, este reto viral es noticia justamente en la provincia de Córdoba y está preocupando a muchas personas. Señoras, señores, avanzamos con más
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3: Tenemos que hacer una pausa ahora en las noticias. Dejamos así de lado la rutina y nos vamos a escuchar canciones, música.

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1: Señoras, señores, hacemos una pausa. En un ratito, más Ida y Vuelta.
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1: Información necesaria, concreta. Juega Boca, juega Platense. Señoras y señores, son los partidos que tienen que ver con esta fecha, que tienen que ver con la Copa Sudamericana y la Copa Libertadores. Anoche Instituto terminó ganándole 2-1 a Estudiantes de Río Cuarto. Espera, ¿vamos con lo de ayer? ¿Vamos con lo de hoy? Vamos por parte mejor. Empecemos con los resultados del día de ayer. Como te decía, no sale de la última posición el equipo cordobés de Estudiantes de Río Cuarto. Perdió 2-1 ante Instituto. Poco más temprano, Banfield había igualado en 1 con Barraca Central. Y Deportivo Riestra cayó ante el Granate, ante Lanús, 3-0. Estos fueron los resultados del día de ayer. Hoy, a la hora 19, Platense, Fluminense por la Copa Libertadores. A la hora 21:30, Sao Paulo en Brasil, Boca Junior por la Copa Sudamericana. Sobre esta situación, ayer llegaba con Riquelme en la cabeza para el partido que se va a disputar en la jornada del día de hoy. Además, Copa Italia, La Liga, hay fútbol mañana miércoles. Recordemos, tendremos partido también de la Copa Libertadores. Juega Estudiantes de La Plata mañana, Copa Sudamericana, y tenemos Champions mañana. La UEFA Europa League es en la jornada del día de mañana. Este partido no de la Champions, de la Europa League. Señoras, señores, algunos de los partidos que son compatibles con este martes y que ya están armando agenda muchos para ver al Xeneize, para alentar por el Xeneize, y algunos que van a decir, me voy a poner una camisetita de Brasil. Veo que esos nunca faltan en la República Argentina. Bueno, señoras, señores, información que repasamos en esta jornada y por supuesto que nos acompañamos en esta edición. Momento del deporte para repasar en la radio, momento del deporte que tenemos para acompañarnos, por supuesto, en esta jornada. Casi definido que Argentina va a jugar la selección argentina de fútbol en Córdoba el 30 de septiembre ante Bolivia. Si bien resta la oficialización final, la Luis Celeste tiene todo acordado para recibir a Bolivia en el Kempes y a Burkina Faso y Benin en Buenos Aires entre el 30 de septiembre y el 6 de octubre. A ver, a falta de la confirmación oficial final, La selección argentina ya tiene definida la agenda que tendrá durante la próxima fecha FIFA, en la que volverá a disputar partidos en territorio nacional. El equipo dirigido por Lionel Scaloni tendrá una seguida de compromisos internacionales que se van a desarrollar entre fines de septiembre y comienzo de octubre, con la particularidad de que volverá a encontrarse con los hinchas argentinos en dos escenarios. La serie comenzaría el 30 de septiembre, día en que la selección enfrentaría a Bolivia en el estadio Mario Alberto Kempes. De oficializarse, algo que se daría en el día martes, la elección de Córdoba permitirá que el conjunto nacional salga de su habitual escenario de Buenos Aires y dispute uno de los encuentros ante el público en el interior del país. El partido frente al seleccionado boliviano marca el inicio de una agenda que tendrá apenas unos días de diferencia entre cada presentación. Para el cuerpo técnico será una nueva oportunidad de trabajar con el plantel durante una ventana internacional y evaluar distintas alternativas dentro del equipo. El tema es, ¿van a continuar el cuerpo técnico o no? Bueno, lo cierto es que además del aspecto deportivo, los amistosos servirán para que los futbolistas mantengan el ritmo de competencia internacional y para que el entrenador pueda continuar con el seguimiento de los jugadores convocados. La presencia argentina en Córdoba también significaría el regreso del seleccionado a una de las principales plazas futbolísticas que tiene el país, pero no todo lo que dice es oro. AFA debe cumplir una sanción estipulada por FIFA tras los incidentes de la final del Mundial, y se estableció una restricción de público para las próximas dos competencias como local de la selección nacional. El primero, es decir, el que se jugaría en Córdoba, tendría un aforo reducido del 50%, mientras que el segundo, ya en Buenos Aires, se disputaría bajo un régimen de suspensión. Según la estipulación, y siempre a la espera de la confirmación final, después del encuentro en Córdoba, la actividad continuaría en la ciudad de Buenos Aires. El 3 de octubre, la selección enfrentaría a Burkina Faso en el Estadio Monumental, en el primero de los dos partidos consecutivos que tendrían como localía el estadio de River Plate. La agenda se completaría el 6 de octubre nuevamente en Monumental con el duelo ante Benín. De esta manera, el seleccionado tendría tres compromisos distribuidos en 6 días y podría cerrar la ventana internacional frente a su público. Noticias deportivas que repasamos en esta jornada y en esta edición. Señoras, señores, así recorremos el programa y así transitamos el día martes. Bella jornada de martes para todos los que ya están con nosotros repasando y transitando, por supuesto, esta edición. Para todos los que están con nosotros recorriendo y transitando el programa en este día. Bueno, entre las noticias también tenemos que hablar acerca de algo que pasó con Tete Quirós tras un malestar. Nada más y nada menos, cardíaco, Tete Quirós fue dado de alta y regresó a Rafaela. El entrenador de Atlético quedó internado en Jujuy, recordemos, en el día domingo. Ayer lunes fue dado de alta tras revertir el cuadro. Estuvo acompañado por médicos de la institución referina y ya está nuevamente. El entrenador recibió el alta, Fernando Quirós, Tete Quirós, ¿no? Gran jugador, gran técnico. Recibió el alta médico en el día lunes al mediodía, luego de permanecer internado en una institución sanatorio en Jujuy a raíz de un malestar físico ocasionado por alteración en el ritmo cardíaco. Señoras y señores, llegamos al final en esta jornada de ida y vuelta. Gracias por estar con nosotros, gracias por acompañarnos. Volvemos todos a la radio para encontrarnos a la tarde y disfrutar de mucho más en esta edición. Soy Lucas Laurenti, gracias por estar. Quédense en la radio y mucho más para hoy. Gracias y hasta la tarde. Chao.
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1: Y hacemos una pausa ahora. Vamos a disfrutar algo de música y en un ratito ya seguimos.

Primer violín, Marta Roca. Segundo violín, Guadalupe Tobarías. En la viola, Alejandro Terán. Y en el violonchelo, María Eugenia Casta. Bueno, las despedidas nunca me gustaron, pero todo llega a su fin. En todo caso, yo me voy a marchar, pero espero que algún día las musas vuelvan a acordarse de mí, me presten alguna nueva canción para volver de nuevo a cantarla en este lugar y para vosotros. Gracias por todo.

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0: Son las 10:45.
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Muy buenos días a todos. Hoy un poquito más tarde, pero seguimos en la mañana de la radio. Hoy martes 15 de septiembre y otro día más en la radio.

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1: Levanten la manito todas las mujeres presentes, todas las mujeres.

y reiteramos el aviso importante de la Cooperativa de Obras y Servicios Públicos Interferencias Solares en septiembre. 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

0: Son las 11 y 18 minutos.
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1: Son las 11 con 19 minutos.
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Y bueno, ya siendo las 11 y 24 de esta mañana de martes, vamos a saludar a los cumpleañeros de este día. Saludamos a Miguel Carballo, Ana María Galfré, Norberto Albertengo, Darío Bolo, Silvana Guzmán, Norma Pesana, Miguel Ángel Verón, Claudia Osés, Rodolfo Rivero y Rod Villalobos. Para todos ellos, que tengan un muy feliz cumpleaños y que puedan disfrutar de su día.

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0: Querido Aries, el tránsito de la Luna por Escorpio realmente favorece un mayor equilibrio y armonía en tu vida. Aunque debes mantenerte atento a cualquier comportamiento negativo dentro de tu familia o círculo social, es probable que se trate de algo menor. Probablemente no será nada serio, aunque podría dejarte una sensación desagradable durante algún tiempo. Querido Tauro, la presencia de la Luna en Escorpio sugiere que hoy podrías despertarte sintiéndote algo decaído. Aún así, no hay motivo para preocuparse, porque sentirse un poco desanimado de vez en cuando puede ayudarte a reflexionar sobre tu vida y a ver las cosas desde una nueva perspectiva. Querido Géminis, mientras la Luna se encuentra posicionada en Escorpio, podrías notar que estás más olvidadizo de lo habitual y que pierdes fácilmente la concentración en asuntos importantes que requieren tu atención. Podría tratarse de una fecha límite en el trabajo o de algo urgente, pero aún así es posible que no te sientas motivado para ocuparte de nada demasiado serio. Querido Cáncer, a medida que la Luna se desplaza hacia Escorpio, es posible que tengas que lidiar con sentimientos de frustración e incluso con cierto resentimiento. Aún así, es importante reconocer que no debes permitir que los pequeños detalles te distraigan y que las situaciones se manejan mejor con madurez. Querido Leo, con la Luna posicionada hoy en Escorpio, es posible que notes que te sientes especialmente positivo y entusiasmado con tu vida. Esta energía alentadora puede extenderse a tu mundo profesional, tus relaciones románticas y los asuntos familiares. Por lo general, eres optimista respecto a lo que te depara el futuro. Querido Virgo, con la Luna continuando hoy su tránsito por Escorpio, algunos de ustedes deberán ser especialmente cuidadosos. Debido a ciertos problemas de salud de largo plazo o persistentes, este movimiento planetario podría contribuir a cambios repentinos en tu estado de ánimo. Si no tienes precaución, esto también podría provocar un aumento en tus gastos actuales. Querido Libra, con la Luna en Escorpio hoy, el tema principal para ti gira en torno a la confianza. Es posible que necesites comprender por qué dudas en confiar en personas que ya sabes que realmente se preocupan por ti. Los miembros de tu familia y tus amigos cercanos son personas en quienes puedes apoyarte, pero si con frecuencia sientes sospechas hacia ellos o te acercas con cautela, hoy es un buen momento para explorar la razón detrás de esos sentimientos. Querido Escorpio, con la Luna posicionada en Escorpio, es probable que hoy te sientas alegre y lleno de energía. También podrías encontrarte recibiendo una atención, un reconocimiento y elogios bien merecidos por parte de las personas que te rodean. Aún así, mantente cauteloso, porque algunas personas podrían no compartir tu entusiasmo o tu perspectiva positiva y podrían intentar alterar tu equilibrio. El mejor enfoque es ignorar educadamente a esas personas. Querido Sagitario, con la Luna en Escorpio hoy, podrías encontrarte en desacuerdo con las personas más cercanas a ti por asuntos que no son especialmente importantes. Como han señalado los astrólogos, es comprensible que estés experimentando estas emociones en este momento. Algunas de tus decisiones podrían dejar a tus abuelos sintiéndose confundidos, especialmente porque las cosas que te interesan y las cosas que atraen a tus amigos pueden ser muy diferentes entre sí. Algunos de ustedes, Capricornio, podrían ser capaces de transformar sus esfuerzos en algo positivo hoy. La Luna en Escorpio también podría hacer que te sientas alegre, motivado y lleno de entusiasmo. podrías experimentar una sensación de seguridad emocional, junto con un amplio sentimiento de bienestar general. Si creas un plan claro sobre lo que deseas lograr, podrías descubrir que te vuelves extremadamente productivo al final del día. El horóscopo diario de Capricornio recomienda añadir el color carmesí a tu atuendo para aprovechar al máximo la energía positiva que rodea este acontecimiento cósmico. Querido Acuario, con la luna ahora posicionada en Escorpio, algunos de ustedes podrían estar lidiando con sentimientos de restricción y frustración. Aún así, esto no debería convertirse en una razón para descuidar o alterar tus responsabilidades diarias habituales. Los astrólogos sugieren que, para manejar las experiencias difíciles de la vida, deberías concentrarte tanto como sea posible en volverte más flexible y adaptable. Querido Piscis, hoy es un día muy favorable para hacer planes para un viaje al extranjero. A medida que la luna entra en Escorpio, podrías sentir un fuerte deseo de viajar y descubrir nuevas experiencias. Incluso si el viaje está relacionado con el trabajo, es probable que disfrutes muchísimo donde quiera que vayas.
1: Son las 11 que con 57 igual. Minutos.
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se encendieron tus ojos con el mismo brillo de aquellas noches. Puede tu voz ponerse ronca por el faso y unas copas de más. Mil tatuajes archivaron el guante y el sombrero. Te enamoraste, porque es tu manera de entender la vida. Un reencuentro salvador se hizo presente en la dolorosa ausencia. Creíste en los únicos que no te iban a fallar. El negocio quiso comprar tu inocencia, pero al final no se animó. Corriste algunos riesgos, pero jamás pusiste en peligro a los que querés. Escribiste canciones en madrugadas que se hacían amaneceres. Le cantaste al silencio en un rincón de tu refugio. La muerte te apretó el pecho como una morocha obsesión. Pero resucitaste porque tu estilo te hizo inmortal. Y descubriste que extrañabas los besos cuando la cama te quedaba inmensa. Y en la foto aparecieron sonrisas nuevas que eran de toda la vida. Y los cuatro en una sola moto siguieron yendo al recinto sagrado. Y el del güiro con la botella de Fanta te publicó en su muro. Y te amaron todos porque los miraste desde el escenario tuyo. El capitán de la selección y el obrero.

para aferrarnos a nuestras banderas. Este tercer alarido es por la nostalgia, por el mientras tanto y por los soles que aún te tienen que alumbrar. Regresó Ulises para contarnos el episodio más conmovedor de sus deseos. Esto es Historias Cantadas, capítulo 3.

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0: Son las 3 con un minuto.
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7: Son las 3 con 30 minutos.
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0: Bienvenidos a un nuevo Compartiendo. ¿Cómo va todo en este martes? Acá para acompañarte y pasar juntos un buen rato, Cintia Peñalba. Hoy te traigo un tema lindo, de esos que rompen prejuicios. Las amistades de distintas edades. Esas en las que la diferencia de generación no importa nada. En las que te haces amigo de alguien que te lleva 20 años o que te lleva 20 menos. Y funciona igual o mejor. Vamos a hablar de eso y sobre el final, como siempre, te dejo un pedido. También la mejor compañía musical, rock nacional, temas latinos, todo en castellano. Esas canciones que te ponen bien apenas las escuchas. Que suene la primera y en un rato estoy de vuelta para comenzar con el tema elegido para hoy. Quédate.
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Entremos en tema. Hay una idea bastante instalada de que uno se debe juntar con la gente de su edad, los compañeros de la misma generación, los que crecieron con las mismas cosas, y está bien, es natural. Pero fíjate qué lindo cuando eso se rompe, cuando te haces amigo de verdad de alguien de otra generación, un amigo que podría ser tu padre o tu hijo, y sin embargo, se tratan de igual a igual. Se cuentan sus cosas, la pasan bárbaro. Esas amistades tienen algo especial, algo que las de la misma edad no siempre dan. Y hoy quiero contarte por qué. Deja que suene una canción y sigo. Estoy a un minutito con vos.

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Qué bueno tenerte del otro lado en este martes. La radio prendida, buena música y un rato de compañía. Así de simple. Seguimos compartiendo.

Pensá en lo que te aporta un amigo mayor. Alguien que ya recorrió el camino que vos estás recorriendo. Que ya pasó por lo que a vos te está pasando. Esa perspectiva no tiene precio. Un amigo mayor te calma, te da otra mirada, te dice, tranquilo, esto también pasa. Desde la experiencia de haberlo vivido, por supuesto. Te comparte una sabiduría que no está en ningún libro. La de haberlo vivido. Y lo hace sin la autoridad de un padre. De igual a igual, como amigo. Tener un amigo así, más grande, es tener un faro. Alguien que ya vio el mar que vos estás cruzando. Va otra canción y vuelvo. Seguí conmigo, compartiendo.

0: Son las 4 y 27 minutos.
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0: Yo no te veo, pero te imagino ahí en tu día dejándome entrar un rato con la música y la charla. Esa compañía mutua es lo lindo de todo esto. Gracias.
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Y ahora, dalo vuelta. Pensá en lo que te aporta un amigo más joven. Frescura, energía, otra manera de ver las cosas, más nueva, a veces más libre. El amigo joven te mantiene despierto, te muestra lo que está pasando, lo que contagia entusiasmo. Te saca de la modorra de pensar que ya lo viste todo. Te recuerda cómo era mirar el mundo con ganas, con curiosidad. Y hay algo hermoso en eso. El mayor le da experiencia al joven y el joven da vitalidad al mayor. Se equilibran, se completan. Cada uno le da al otro justo lo que le hace falta. ¿Escuchamos algo? Y

Todo lo que suena por acá es en nuestro idioma, con letras que se entienden y para cantar, porque la buena música compartida arma buenos momentos.

Primero una pregunta. ¿Cómo nacen estas amistades que cruzan generaciones? En un montón de lugares, en el laburo, donde compartís el día con gente de todas las edades, en el barrio, con ese vecino que te llevas años y con el que terminaste haciendo una amistad hermosa, tal vez en un club, en un hobby, en un interés común que junta a gente de distintas edades sin que a nadie le importe cuántos años tiene el otro. Porque cuando hay algo que los une de verdad, la edad pasa a ser un dato menor. Lo que importa es que contagian, que se caen bien, que la pasan bien juntos. Ponemos una canción y en unos minutos continuamos.

0: Son las 4 con 56 minutos.
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0: Son las 5 en punto.
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3: Son las 6 en punto.
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4: Son las 7 en punto.
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2: Son las 8 en punto.
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0: Buena jornada para todos, ¿cómo están? Así arrancamos y así empezamos a transitar esta edición del Y de Vuelta. Así empezamos el día lunes, ya cerrando el 14 de septiembre. Señoras, señores, empieza el programa y empezamos a recorrerlo todos en la radio. Arranca esta jornada con las noticias sobresalientes que hemos tenido en la jornada en el día de hoy para cerrar el lunes, para arrancar prácticamente el fin de semana. No, para arrancar la semana. El viernes cerramos la semana. Ahora recién estamos terminando el primer día de la semana. Buena jornada para todos, así empezamos y empezamos con las noticias, como tiene que ser. Arrancamos con el repaso general que tenemos para esta edición, que tenemos para esta jornada y para acompañarnos a través de la radio, a través de las noticias. La mora se desaceleró, pero todavía es alta y no da señales de normalización. Según un informe oficial, el deterioro del crédito de los últimos dos años, explicó un reporte del Banco Nación, está vinculado a la expansión de los préstamos. El peso sobre los ingresos familiares, tasa de interés más elevada, lo vamos a estar repasando en esta jornada. Argentina presentó ante Uruguay por un stand británico que promociona las Islas Malvinas en la exploración rural. Protestó, claro. Esto tiene que ver justamente con que la Embajada de la República Argentina cuestionó el uso del nombre Falkland y la presencia de representantes isleños. El gobierno uruguayo primero pidió evitar contactos oficiales y lo dejó sin efecto esa comunicación. Hay muchas novedades con respecto a esto y que vamos a estar repasando, por supuesto, aquí a través de la radio en la edición del día de hoy. Hablamos del juicio Pity Álvarez. Dijo, mi papá no tenía ningún conflicto con él, dijo la hija de la víctima sobre las horas previas al crimen, sobre la situación de esta persona que terminó muerta a manos del cantante del rock argentino. Cristina Kirchner volvió a cobrar más de 16 millones de pesos por la pensión vitalicia como viuda de Néstor Kirchner y el decomiso por la que en definitiva fue sentenciada aún no pudo cobrar un peso. YPF consiguió los primeros compradores para el mayor proyecto energético de la historia en la República Argentina. Lo vamos a estar repasando en un ratito nada más, por supuesto, en esta jornada, en la edición de este día lunes. Lunes que terminamos de cerrar esta primera edición de la semana. La segunda es el martes y así consecutivamente. La temperatura que va a ir en aumento, de acuerdo a lo que está diciendo el Servicio Meteorológico Nacional, después de un fin de semana con nieve en muchos lugares, con agua nieve y con mucha gente resguardadita allí en su casa para evitar salir, enfermarse, contagiarse de algún resfrío, nada más y nada menos que también vamos a estar hablando de esto en la radio en la jornada del día de hoy. Trump denunció una conspiración contra la IA y aseguró que solo China se beneficiaría de frenarla. Claro, ahora la pregunta ¿es real en la investigación en lo que pueda llegar a ser a lo que pasa a nivel internacional con la inteligencia artificial? ¿O es un puesto de manifiesto a partir de acciones y para que de un lado esto se termine y del otro lado se constituya con un avance verdadero, real? Bueno, también vamos a estar hablando de eso aquí en esta edición. Señoras, señores, arrancamos el programa en este día. Soy Lucas Laurenti, vengo a presentar noticias durante 60 minutos como lo hacemos siempre. Ahora lo hacemos de esta manera.
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0: Así repasamos la jornada y así transitamos este día. Así repasamos y nos acompañamos en el día de hoy. Bueno, cayeron las acciones argentinas en Wall Street en medio de la incertidumbre generada por las empresas de inteligencia artificial como en el resto de las cotizaciones internacionales. Lo cierto es que los bonos también arrancaron la jornada en baja. El riesgo país volvió a superar los 490 puntos. Esta es la jornada del día lunes. La mayoría de las acciones argentinas en Wall Street caían en el día de hoy en medio de la preocupación por la pérdida en el sector tecnológico ante el temor del avance de la inteligencia artificial y cuando se espera la definición sobre las tasas de interés que la Reserva Federal de Estados Unidos tomará el día miércoles. Los bonos, por su parte, también comenzaron la jornada en baja hasta el 1%. De esta manera, el riesgo país subía y se ubicaba en 494 puntos básicos. El dólar oficial se vendió a 1.530 pesos en esta jornada, en tanto que el MEP y el contado con liquidación cotizó a 1.534 y 1.596 respectivamente. En la jornada de hoy, la compañía que lideran las caídas son IRSA con 2,1%, Edenor 1,6% y Aderra Group, Group Fin Galicia con un 1,6%. Pero los inversores observaron con preocupación la petición de las principales personalidades del sector como Darío Amodei, consejero, delegado de Anthropic, el director ejecutivo de OpenAI, Sam Altman y el magnate Elon Musk para poner freno al desarrollo del sistema de inteligencia artificial. ¿Qué se lee también sobre esta situación y lo que pasa en el mundo asiático? Esto es lo que pasa en el mundo occidental, pero en el mundo asiático poco se ha hablado sobre esto. Y esto me hace acordar cuando se hablaba de la guerra, el armamento, las bombas nucleares. Se pone fin, pero que se ponga fin en todo el mundo. En muchos casos es para hacer bajar o subir las acciones y otro caso verdadero tiene que ver con la cantidad de problemáticas que puedan llegar a tener cada una de las personas que utiliza la inteligencia artificial y el crecimiento desmedido. Señoras, señores, recorremos esta jornada y transitamos esta edición. Avanzamos en esta jornada del día lunes hablando de inteligencia artificial. Trump denunció una conspiración contra IA y aseguró que solo China se va a beneficiar de frenarla. Lo dijo el presidente de Estados Unidos, denunció una supuesta conspiración contra la inteligencia artificial y los centros de datos al sostener que frena esa tecnología o frenar la tecnología favorecía a China en una carrera que considera decisiva para el liderazgo mundial. Un enjambre de agentes con capacidades superiores podrían controlar Internet mediante una red persistente de equipos comprometidos en un plazo de entre 6 y 12 meses y causar perjuicios en cientos de miles de millones de dólares. Esa advertencia fue formulada por Darío Amodei, máximo responsable de Anthropic, quien pidió reducir el ritmo de mejoras en los modelos para evaluar sus riesgos. Trump afirmó en Truth Social, su red social que utiliza el presidente norteamericano, que es la única supervisión que necesita la inteligencia artificial. Es un presidente fuerte de inteligencia con alto coeficiente intelectual. También aseguró que su administración ya impidió que personas vinculadas con esta tecnología hicieran cosas malas o potencialmente malas. Hablamos acerca de la mora. De acuerdo al deterioro del mercado crediticio, comenzó a desacelerarse, pero seguirá en el nivel elaborado por bastante tiempo hasta que los planes de refinanciación comiencen a surtir efecto sobre la morosidad en los préstamos bancarios y no bancarios. Los niveles de irregularidad permanecen elevados y todavía no existen elementos suficientes para concluir que el proceso de normalización se encuentre consolidado. Esto es lo que señaló el informe económico publicado por el Banco Nación. A diferencia de otras visiones sobre la mora surgida del sector público para el Nación, la morosidad no proviene de errores de la entidad financiera a la hora de prestar ni de los ciudadanos, es decir, cómo endeudarse. La irregularidad proviene de factores vinculados a cuestiones macros, es lo que dicen. Bueno, la evidencia indica que el deterioro crediticio observado desde mediados del año 2024 se encuentra asociado a la convergencia de tres factores principales: un proceso de expansión crediticia de elevada intensidad, un incremento de carga financiera de hogares y empresas y un contexto de tasa de interés más exigente, explicó el reporte del Nación a la hora de establecer las causas de la mora. En coincidencia con este diagnóstico, el Nación también observa las causas de que el avance de la mora se está ralentizando: la evolución de la frecuencia de empeoramiento, justamente, de la financiera, la estabilidad también para tener en cuenta de algunos indicadores asociados a la carga financiera de los hogares y el crecimiento de la refinanciación son elementos consistentes con el escenario de desaceleración de la velocidad del deterioro crediticio. Bueno, esto es lo que está advirtiendo el crédito, al menos el reporte que esgrimió el Banco de la Nación Argentina en función a este último tiempo. Va aplacándose, pero en definitiva tampoco es que se va cerrando esta situación que atraviesa a muchos lugares, a muchas personas que también están bajo esta mirada que es nada más y nada menos que la mora en el país. Hablamos de esto, señoras y señores, repasamos noticias y nos acompañamos en esta edición, repasamos noticias y nos acompañamos en esta jornada. Avanzamos, tenemos mucho para transitar y recorrer, tenemos mucho para seguir en este día, en el día lunes, vamos.
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1: Señoras, señores, pausa, solo pausa. Ya volvemos con más noticias.
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Así estamos repasando la jornada y así estamos recorriendo este ida y vuelta en la jornada del día lunes. Bueno, después de un fin de semana de baja temperatura, así nosotros nos acompañamos también al final de este día. También así vamos recorriendo la República Argentina, por supuesto, con todas las personas que están aquí junto a nosotros. Vamos a hablar en un ratito de la reunión de Javier Milei, reunión que justamente que tuvo con el gabinete para repasar detalles del proyecto sobre Malvinas y analizar el rumbo de la economía. Lo vamos a estar repasando en un rato nada más. Hablaremos también acerca del deporte, otro técnico que se va. En este caso, la crisis está en la institución de Avellaneda, está en Racing. ¿Qué sucede con Bogboda? Bueno, la dirigencia se reúne para definir el futuro. Entre otras noticias, vamos a hablar también acerca del deporte suramericano en la República Argentina. Femicidio de la aspirante de gendarmería en San Juan. También lo repasaremos cuando lleguemos al turno de las noticias regionales. Repaso de información. Te contamos hace un ratito qué pasó, como cada lunes viene siendo una constante ya. Hoy que Javier Milei se reunió con su gabinete para repasar detalles del proyecto sobre Malvinas, otro de los temas y puntos fundamentales que tuvo la edición del día de hoy, analizar el rumbo de la economía. El encuentro se llevó a cabo en la Casa Rosada. Los funcionarios discutieron el escenario económico y el avance de la estrategia sobre Malvinas de cara al próximo envío en diputados de la Ley de Defensa de Soberanía Nacional. El presidente mantuvo una reunión con su gabinete en Casa Rosada en el día de hoy. El encuentro fijado desde fines de agosto ya, en instancia semanal de seguimiento político, se celebró en una jornada de mucha actividad en la Casa Rosada. A la hora 15, Milei justamente convocó otra vez a continuar con lo que en definitiva entiende con una misma línea de trabajo con el gabinete. Se enfatizó la importancia del Atlántico Sur como uno de los enclaves estratégicos a nivel mundial para el flujo de comercios internacionales en los próximos años. Por su parte, uno de los responsables a cargo de la estrategia sobre Malvinas, el canciller Pablo Quirno, actualizó el resto del gabinete sobre las denuncias penales emitidas de su cartera y las notificaciones realizadas en los últimos días a distintas empresas que operan sin autorización de la isla. Hasta el momento son al menos 60 los sujetos humanos y jurídicos que fueron alcanzados por procesos sancionatorios, mientras que al menos 10 firmas directamente vinculadas al proyecto offshore de Sea Lion recibieron denuncias penales. En paralelo, los mismos estuvieron trabajando y debatieron de detalles del proyecto de ley sobre la defensa de la soberanía. Hasta el momento son al menos 60 los sujetos humanos y jurídicos que fueron alcanzados por procesos sancionatorios, mientras que al menos 10 firmas directamente vinculadas al proyecto offshore de Sea Lion recibieron denuncias penales. En paralelo, los mismos

pero finalmente se va a enviar durante la semana. A ver, hay un escenario real, es un escenario económico el que está vinculado justamente a esta situación que atraviesa nada más y nada menos que la República Argentina, en función a lo que son las perspectivas, en función de lo que atraviesan nada más y nada menos esta coyuntura, ¿no? La baja de la inflación, lo que está teniendo como argumento el gobierno, el crecimiento del salario real que también están tratando de expandir, pero en definitiva es parte de lo que estuvo hoy como eje sistemático en la reunión allí con el gabinete del presidente Javier Milei. Repasamos esta jornada y transitamos esta edición, repasamos la jornada y nos acompañamos en la radio como siempre a esta hora en el ida y vuelta. Ya nos vamos a ir con la síntesis de noticias en un ratito nada más. Gracias a los que están junto a nosotros, vamos a hablar acerca del gobierno británico que rechazó el reclamo de independencia de Escocia e Irlandes, los irlandeses, Irlanda, Irlanda del Norte, Gales. Funcionamos mejor con valores compartidos. Claro, fue lo que dijeron desde Inglaterra, pero veo que cuando pasa algo en un lugar del mundo, en otro lugar, como el vuelo de la mariposa, eclosiona y hay otra situación. Señoras, señores, así estamos transitando este día y así estamos transitando la jornada en este, bueno, de a poquito, 14 de septiembre. En medio de las tensiones, hablando del Reino Unido con la República Argentina, el propio Reino Unido va a renovar sus aviones de guerra para reforzar la defensa de las Islas Malvinas. Se trata de 4 aeronaves Typhoon que serán reemplazadas por otras con radar y armamento más avanzado. En los últimos días, Donald Trump advirtió que un conflicto entre ambos países por la soberanía de las islas sería un desastre potencial. En plena tensión con la Argentina, el Reino Unido renovará su flota militar en las Islas Malvinas. El gobierno británico confirmó el reemplazo de los 4 aviones Typhoon de la primera fase que presta servicio en el escuadrón 1435 del archipiélago y será sustituido por otros 4 aviones de la segunda fase que tienen radar y armamento más avanzado. El ministro de Estado para la Preparación de la Defensa y la Industria Británica, Luke Pollard, dijo en respuesta a una consulta del Parlamento, justamente hablando sobre esta posibilidad de incrementar el control aéreo y, por supuesto, soberano de las Islas Falkland, así como lo entienden en Inglaterra. Pollard habló de una rotación de aviones programados para fines de noviembre o principios de diciembre del 2027 y que cuando los 4 aviones Tranche 1 lleguen al Reino Unido, serán dados de baja de registro a la Autoridad de Aviación Militar e iniciarán el proceso de retirada del servicio. El portal UK Defence Journal, especializado en defensa y seguridad internacional y Fuerza Armada, con ejes en Reino Unido, dijo que el reemplazo de los aviones representa una mejora de la capacidad del Reino Unido para el Atlántico Sur, aunque se extrae de la flota existente en lugar de ser nueva producción, lo que significa que los aviones provienen de otras unidades en el orden de batalla de la Real Fuerza Aérea Británica. Repasamos noticias en la radio y nos vamos con síntesis de noticias.

Estamos al borde de un cambio irreversible, fue lo que dijo el propio representante de la ONU, que reclamó que los gobiernos regulen la inteligencia artificial. El alto comisionado Volker Tark pidió una acción urgente para regular los sistemas más avanzados. Advirtió sobre posibles fallas en servicios esenciales, infraestructuras críticas y mecanismos de defensas. Lo reiteramos, cayeron las acciones argentinas hoy en Wall Street en medio de la incertidumbre generada por las empresas de inteligencia artificial. Los bonos también arrancaron la jornada en baja. El riesgo país volvió a superar los 490 puntos. La República Argentina protestó ante Uruguay por el stand británico en la exposición rural que promociona la isla Malvinas. La Embajada de Argentina cuestionó el uso del nombre de Falkland y la presencia de representantes isleños. El gobierno uruguayo primero evitó hablar y contradecir a la República para dejar sin efecto la comunicación.

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0: Y ahora, breve pausa en esta Ida y Vuelta. La pausa con música en la radio. Ya venimos con más.

0: Son las 8 con 32 minutos.
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2: Y ahora hacemos una breve pausa en la radio. En un ratito ya volvemos con más noticias. En un ratito ya retornamos con más ida y vuelta.
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Recorremos ida y vuelta, nos acompañamos con noticias y por supuesto vamos transitando la jornada en el día de hoy. Nos vamos a repasar noticias provinciales. Hablamos acerca de este femicidio del aspirante a gendarme en San Juan. Su novio dejó una carta y confesó haberla asesinado. Carlos Riveros, pareja de Camila Bicharello, quedó detenido tras adjudicarse el crimen de su pareja y fallar en su intento de quitarse la vida. La localidad de Barrial sigue consternada tras el femicidio de Camila Bicharello, la joven santafesina de 26 años que se había instalado en San Juan con el sueño de convertirse en gendarme. Por el femicidio, la justicia detuvo a su pareja, Carlos Riveros, quien intentó suicidarse tras el ataque y dejó una carta pidiendo perdón. El error salió a la luz cerca del mediodía del día de ayer domingo, cuando la policía ingresó a la casa de la calle Cordillera de la Ancilta, al 48, y en el dormitorio encontró el cuerpo de Camila cubierto con una manta y recostado sobre ella a Riveros inconsciente, pero todavía vivo. El hombre fue trasladado de urgencia al hospital municipal y recibió el alta médico. Horas más tarde, entonces el juez de garantías ordenó su inmediata detención. La escena del crimen aportó una de las principales pistas para reconstruir lo ocurrido. Sobre la mesa del comedor, los peritos encontraron una carta escrita a mano por Riveros. En el texto, el acusado pidió disculpas a su propia familia y a los familiares de Camila por lo que había hecho y también su intento de suicidio. La justicia incorporó al escrito como uno de los elementos centrales de la investigación. También se secuestraron en el lugar dos teléfonos celulares y dos cuchillos con manchas de sangre, que serían las presuntas armas utilizadas durante el ataque. Además, fueron levantadas prendas de vestir, una toalla, unas zapatillas, otros objetos que ahora serán sometidos a peritaje. El grito en la madrugada y la reconstrucción de los hechos. La reconstrucción de las últimas horas de Camila permitió establecer que la pareja había regresado al departamento alrededor de la hora 23 el sábado 12 de septiembre, cerca de la 1:30 de la madrugada. Uno de los vecinos escuchó un fuerte grito de una mujer. Los investigadores sospechan que ese fue el momento en el que Rivero atacó a Camila. La hipótesis coincide con la estimación preliminar de la hora de muerte realizada por el médico legista. El informe de los forenses determinó que Camila recibió al menos 9 heridas cortopulsantes, principalmente en cuello y en la cara. Las lesiones provocaron una hemorragia fatal, mientras que los cortes de las manos de la víctima evidenciaron que intentó defenderse. Camila Riveros había llegado a Barrial, con un objetivo en común: convertirse en integrante de Gendarmería Nacional. Ambos eran aspirantes y cursaban la formación del escuadrón local. Noticias que repasamos en esta jornada, noticias que transitamos en esta edición. Vamos hasta La Pampa, fue a la justicia para frenar el decreto de Milei que le dio a Mendoza el 100% de las regalías de una hidroeléctrica. El gobernador pampeano pidió suspender los efectos del decreto que modificó el reparto de los recursos generales de Nihuiles. Sostuvo que la decisión vulnera un acuerdo firmado de 1992 y homologado por la Corte Suprema. La provincia de La Pampa presentó una medida cautelar contra el Estado Nacional para intentar frenar el decreto del presidente Javier Milei que modificó el reparto de las regalías hidroeléctricas de los Nihuiles y determinó que Mendoza pase a cobrar el 100% de esos recursos. La presentación fue impulsada por el gobernador pampeano Sergio Cilioto y apunta específicamente contra los artículos 3 y 4 del decreto 982/2026, publicado el viernes y firmado por Milei y el ministro de Economía Luis Caputo. Ese decreto dejó sin efecto el esquema vigente desde 1973, por el cual las regalías generadas por el complejo hidroeléctrico ubicado en la calle Río Atuel se distribuían en partes iguales Mendoza y también la provincia de La Pampa. Desde ahora, el Ejecutivo Nacional estableció que la totalidad corresponde a Mendoza porque la fuente hidroeléctrica efectivamente aprovechada se encuentra íntegramente dentro de su territorio. Con la cautelar, La Pampa busca que se mantenga provisoriamente el reparto anterior hasta que la justicia resuelva la discusión de fondo. ¿Qué dijo Cilioto? Hemos presentado ante la Justicia Federal una medida cautelar pidiendo la suspensión inmediata de los artículos decretados por la Presidencia el 982/2026. El gobernador sostuvo que la posición pampeana está respaldada por antecedentes judiciales y acuerdo entre las provincias. Nos respalda leyes, acuerdos y sentencias de la Corte Suprema de Justicia. El Río Atuel también es pampeano. Los fallos del justamente tienen que ver con el de 1987, 2017 y 2020, que establecen y ratifican su interprovincialidad hacia la represa de Nihuiles, genera energía con agua pampeana, fue lo que dijeron. Es que esto es así.
Finalmente, el agua termina llegando desde la región de La Pampa. Uno de los principales argumentos de la presentación judicial es el acuerdo interjurisdiccional firmado en 1992 por Nación entre Mendoza y La Pampa, aprobado por la legislatura provincial y posteriormente homologado por la Corte Suprema de Justicia. Sus regalías también son pampeanas mediante un acuerdo de 1992 firmado entre el Estado Nacional y las dos provincias.

0: Bueno, repasamos información provincial, nos vamos a Córdoba porque UTA, Delegación Córdoba, paralizó desde la hora 12 al mediodía del lunes la línea 82, 83 y 84 en la ciudad capital. Según indicaron desde el gremio, la medida de fuerza tuvo la duración de 3 horas, fue hasta la hora 15. La Unión Tranviaria Automotor en la ciudad de Córdoba capital confirmó en el día de hoy que volvió a realizar estas asambleas informativas que afectan la circulación de los colectivos en la capital provincial. La medida de fuerza afectó las líneas 82, 83 y 84 de la empresa Cibus y tuvo la duración de cerca de 3 horas. La medida surge ante la falta de respuestas y estancamiento de las negociaciones paritarias con las empresas privadas y la Municipalidad de Córdoba. Repasamos noticias en ida y vuelta, noticias provinciales. Nos vamos hasta Rosario, porque allí, en la jornada del día de hoy, empezó la investigación acerca de la muerte violenta de una mujer de 86 años. Sospechan que fue asfixiada. Esta mujer de 86 años fue hallada sin vida hoy lunes por la mañana en una vivienda pasaje Minetti al 5800 en Rosario. Su sobrina, que había llegado a la ciudad para acompañarla por un turno médico, encontró la puerta sin respuesta y dio aviso. La víctima vivía sola y, según vecinos, no había sido desde miércoles o jueves de la semana pasada. La fiscal Carla Ranciari, de la Unidad Fiscal Especializada en Violencia Altamente Lesivas, confirmó que los primeros exámenes médicos detectaron lesiones compatibles con muerte violenta. La funcionaria señaló que la mujer presentaba varios golpes y que había una importante cantidad de sangre en la escena. Además, la cabeza de la mujer fue encontrada cubierta con una bolsa de consorcio negra. La fiscal indicó que se sospecha de que pudo haber un porto de asfixia, aunque aclaró que todavía faltan las pericias médicas para determinar la causa del fallecimiento. El gabinete criminalístico trabajó en el lugar y se dispuso a la realización de una autopsia del Instituto Médico Legal. Bueno, en Buenos Aires desmantelaron la banda narco que utilizaba hidroaviones para el tráfico de droga en la provincia bonaerense. 6 detenidos, incluido el piloto acrobático de 29 años, tras una serie de operativos no solamente en Buenos Aires, sino también en Santa Fe. Las autoridades desarticularon esta banda narco que operaban entre San Nicolás y Buenos Aires. San Nicolás en Buenos Aires y en Rosario y Santa Fe, a raíz de varios allanamientos que resultaron en la detención de 6 individuos, entre ellos el supuesto cabecilla, un piloto acrobático de 29 años. Durante los operativos se incautaron drogas, armas, dinero, vehículo, un hidroavión experimental que se utilizaba para transportar estupefacientes. Según informaron fuentes oficiales de la agencia Noticias Argentinas, el operativo se llevó a cabo con la policía de la provincia de Buenos Aires a través de la delegación San Nicolás de la Superintendencia de Investigación del Tráfico de Drogas Ilícitas bajo la supervisión de la UFI número 1, temáticas de estupefacientes en la jornada del día de hoy. Esta investigación, por supuesto, que se abrió en San Nicolás y en Rosario. La organización utilizaba, para tener en cuenta la provincia de Santa Fe como base logística aérea para el traslado de drogas a la región. El líder de la banda, Maximiliano Nicolás Cafiero, había adquirido un hidroavión experimental anfibio por $70,000. Bueno, la fe que moviliza en Salta. Peregrinos llegaron a pie y en bici tras recorrer cientos de kilómetros. Peregrinos que llegaron a la provincia del norte, realmente llegaron desde Salta, desde Catamarca, desde otras provincias, arribaron a la catedral tras recorrer cientos de kilómetros. La solidaridad de los salteños acompañó la llegada, marcada de emoción, las promesas y también de fe. Bueno, algo tan bonito que se vivió en la jornada, el fin de semana, en la ciudad de Salta, realmente vivió horas cargadas de emoción con la llegada de cientos de peregrinos que recorrieron largas distancias para arribar a la catedral basílica, donde se encuentra el santuario del Señor y la Virgen del Milagro. Desde pueblos y localidades alejadas, los fieles llegaron caminando en bicicleta de distintas maneras para cumplir promesas, agradecer favores recibidos y pedir por la salud y el bienestar de sus familias. Por uno de los primeros contingentes en el River fue el de Molinos, algo tan esperado, tan emocionante, que llegó cerca de la hora 10:30. Después realizó un extenso recorrido a pie también por el lugar. Algunos peregrinos ingresaron cantando, saltando, hasta bailando, mientras que otros lo hicieron acompañados por cruces, muletas o imágenes religiosas.
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